Move, ya tú sabes, Hot 102.5, la número uno en música y throwbacks, la emisora del verano prendido viernes en la noche. Estás con tu Hot DJ Mick ya, y ya yo estoy pensando en el weekend que viene. Estamos arrancando este, pero yo estoy ya en el fin de semana que viene, que es fin de semana largo para muchos. ¡Qué buena vida! Ariana Grande, No Tears Left to Cry.

Hello, Rihanna, where have you been? Hot 102.5, número uno en música y throwbacks. A tu Hot DJ Mick Jagger Live, lunes a viernes de 7 a 12. Sigue la fiebre del mundial. Y yo sé que tú estás esperando mañana sábado para ver los jueguitos de Noruega versus Inglaterra y específicamente el de Argentina versus Suiza. Yo sé que es el que desata pasiones aquí. Mucha gente que le va a Argentina.

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Oye, Flow 90s, viernes en la noche, era Robin S. Show Me Love, Hot 102.5, número 1 en música y throwbacks en Big Ten, tu radio. Ah, de vuelta a casita, getting ready para encontrarte con las chicas ahorita. ¿Para dónde vamos? Cuéntame. I Can Stop the Feeling, suena Justin Timberlake.

Ahí tenías a Meghan Trainor, All About That Bass. Hot 102.5, número 1 en música y throwbacks. Amig ya contigo. Oye, y también las chicas, nuestras 12 guerreras, están ready to go en Nicaragua como parte del AmeriCup Centro Basket Qualifier rumbo al Mundial en Alemania en el mes de septiembre. Las chicas ven acción este próximo domingo. El lunes y el miércoles tienen jueguito. Así que nuestras 12 guerreras.

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2: Ya sigue la noche del viernes, sigue la música y sigues con tu Hot DJ Mick. Ya, We're Live. Vengo con BTS, también Christina Perry, Fergie, Sean Kingston y más.

Ingeniero Flow. Para estar en la orilla de la playa con una fría en mano en el verano prendido de Hot 112.5, número 1 en música y throwback. Será Bruno junto a Damian Marley, Liquid Store Blues. Estás con tu Hot DJ Migya. Y después de que se acabe esa latita, mira, a swim un ratito. Suena BTS.

Girl, Rihanna, viernes en la noche. Estás con tu Hot DJ Migda y seguimos live hasta las 12. Podemos hablar de Benito Antonio Martínez Ocasio Bad Bunny, que sigue haciendo historia con el tour, con la presentación del Super Bowl. Y es que ya se dejó saber esta semana que esa presentación del Super Bowl cuenta ya con 9 nominaciones Emmys. Casi nada. Aquí está Spice Girls.

Así mismito está el verano, prendió y on fire. Alicia Keys y Nicki Minaj, Hot 102.5 es la número uno en música y throwbacks con tu Hot DJ Mick Jagger. Yo creo que no hay más que buscar, es momento de un gustito y es un momento en el que se va a convertir en un karaoke moment, definitivamente. Sube el volumen para que la cantes, Gali, ya que está la quinta estación.

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Raira junto a Sia con Wild Ones, Hot 102.5 es la número uno en música y throwbacks. Yo soy Mick, ya contigo hasta las 12, aquí leyendo cosas que de verdad me siguen nublando la mente. La cuestión de la inteligencia artificial va abierta en popa, no hay quien la pare. Ahora la primera actriz de Hollywood creada con una inteligencia artificial va a debutar en una comedia dramática. Cilly Norwood protagoniza una comedia romántica sobre la relación con un bot en el dark web.

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3: Le damos con todo, seguimos live hasta las 12. Yo soy Mick, ya es viernes y tu cuerpo lo sabe. Vengo con Coldplay, Pink, Sean Paul y ahora Usher.

Fall, sonando en el verano prendido de Hot 102.5, número uno en música y throwbacks. ¿Estás ready para ver la nueva live action de Moana? Dicen por ahí que está tan buena como la animada. Esta llega a las salas de cine como una excelente apuesta para este veranito. Un veranito bastante competitivo en el cine. ¿La vas a ver? Déjame saber. Aquí está Pink.

Era Coldplay Paradise, atento 12.5 número 1 Music y Throwbacks, la emisora del programa más importante a los fines de semana con Shaggy del Valle. 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Aquí está Rihanna, Love on the Brain and Heart.

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1: Dua Lipa, Break My Heart. 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Sabrina Carpenter, please, please, please.

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2: Como que ya, vamos a darle última horita contigo. Viernes en la noche, yo soy Mick. Ya vengo con Bruno, vengo con Dido, Sure y arranco con Adele.

Era Share Believe. Ah, tremendo palo, por eso es que estamos a tu volumen, porque somos Hot 102.5, la número uno en música y throwbacks, y lo demostramos 24-7. Estás con tu Hot DJ Mick, ya ready para este fin de semana, para janguear, para disfrutar en el verano prendido, en el Throwback Weekend. Tú nos llevas contigo a todas partes en la aplicación iHeartRadio, que la puedes descargar gratis, ¿ok? Suena Dido, se llama Thank You.

Shakira, Burna Boy, Die Die, Hot 112.5, la número 1 en música y throwbacks, la que no le baja a tus artistas, la que habla poco, la que tiene menos comerciales y la que siempre te complace. Aquí está Ed

Mira, yo honestamente quiero saber cuáles son tus planes para este fin de semana. Estamos en el verano prendido, está haciendo un calorcito chévere. Y yo quiero que me escribas ahora mismito a través del Hot WhatsApp 939-640-6265. Dime, cuéntame. Dame ideita, recibo invitaciones, ¿para dónde es que es? Aquí está Living Woody Robin Shows, A Prayer in Sea. Hot 102.5, número 1 en música y throwbacks.

Y con ese gustito de los enanitos verdes, yo digo bye bye, era mi primer día sin ti. Estuviste con tu hot DJ Mick ya toda la semanita. Gracias por esta oportunidad única. Me encanta estar contigo, acompañarte de vuelta a casita, acompañarte rumbo al jangueo y a todo lo que vayas a hacer, porque esa es la magia de la radio, estar ahí contigo todo el tiempo. Mañana volvemos a las 10 de la mañana en el Throwback Weekend y recuerda disfrutar del Hot Weekend Special Iconic Voices con Shaggy del Valle. Good night.

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0: Bendiciones, gracias. Bendiciones, gracias. Bendiciones, gracias. Buenas noches, gracias.
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Era Light by Ellie Goulding en la mañanita del sábado. Buen día para ti, buen provecho. Si estás desayunando, ¿cómo te fue anoche? Cuéntame, quiero que me lo cuentes todo, todito. Todo oído, todo ojos. 939-640-6265, ese Hot WhatsApp. Yo soy Mika, voy a estar contigo hoy hasta las 3 de la tarde aquí en Hot 102.5, la número 1 en música y throwbacks. Él es Mark Anthony.

Era Ocean by Carol G en el Throwback Weekend. Y es el verano prendido de Hot 102.5, la número uno en música y throwbacks. Yo soy tu Hot DJ Mick, ya live hasta las 3 de la tarde. Y yo espero que te hayan llevado el desayuno a la cama hoy, que se hayan portado espectacular contigo. Si no, dame la queja. Suena Taylor Swift, Blank Space.

Bruno, Please Me en Hot 102.5, la número 1 en música y throwbacks. Y recuerda que tu cita es esta tarde a las 6 con Shaggy del Valle en el Hot Weekend Special Iconic Voices, que vas a disfrutar en esta hora de todo, pero mira, top voces que han marcado generaciones y que ya son reconocidas con solamente decir una palabra. Aquí está Lady Gaga.

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que hay, veranito prendido, Calabria 2006 en Uber, Natasha aquí en el Throwback Weekend de Hot 112.5, la número uno en música y throwbacks. ¿Cuál fue el menú de hoy de almuerzo? Digo, de almuerzo no, de desayuno, mira para allá, ya estoy pensando en qué voy a almorzar. No me juzguen. Jesse and Joy, Elsa y el Mar, se llama Accidente.

Mira, recuerda que en las redes sociales nos encuentras como Hot 102.5 FM. Y a este quien te habla, tu Hot DJ Mick, ya lo encuentras como Milla Radio. Estamos aquí live en el Throwback Weekend. La fecha, 11 de julio 2026, para que caigan track, tú sabes. Maroon 5 y Kendrick.

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3: Yeah, radio otra horita en el sábado. Estás con tu Hot DJ Mick. Ya es el Throwback Weekend y vengo con J-Lo, Flo Rida, T-Pain y ahora Britney Again.

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momento también intentaste hacer el pasito de la película. Era Florida, T-Pain, Hello, sonando en el Throwback Weekend de Hot 102.5 en el medio del verano. Prendido, estás con tu Hot DJ Mick. Ya más música, más de tus favoritas. Hora del brunch. Buen provecho si estás meneando la quijada. Es el momento. Dale volumen and let's get loud, porque aquí está J-Lo.

Kesha con Dae Young. Y estás en el Throwback Weekend con tu hot DJ Migda. Es el verano prendido. Y la gente siempre me pide esta a través del Hot WhatsApp. ¿Qué tiene esta canción? Quiero que me digan. A mí me encanta. Yo no tengo nada en contra, pero me la piden mucho. Así que vamos a complacer a todo el combo con Bruno Mars. Risk It All.

Hay sol, hay playa, hay piscina. Cuéntame, ¿qué estás haciendo? Barbecue, ¿qué? Chinchorreo, road trip. 939-640-6265. Hazme fiero que yo esté aquí. Yo me disfruto lo que tú estés haciendo porque yo te estoy acompañando. Crystal Waters, Gypsy Woman.

telephone. El featuring que todos estamos esperando con dedos cruzados que se vuelva a repetir. Lady Gaga, Beyoncé, Telephone. Esta es a 102.5, la número uno en música y throwbacks. Y esta tarde a las 6, el Hot Weekend Special, Iconic Voices con Shaggy del Valle. Ponga el reminder. No te lo puedes perder. Aquí está Gwen, AK.

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2: 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Seguimos con música hot en el Throwback Weekend.
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Seattle, Pitbull on the floor, Puerto Rico entero conectado en el 102.5 San Juan, 107.3 Arecibo Ponce y el 102.3 West Coast. El mundo a través de Hot 102 OPR.com y iHeartRadio app. Aquí está David Guetta, Usher, Without You.

Rico and Beans, Am I Wrong? Es el verano prendido de Hot 102.5, la número uno en música y throwbacks. Estás con tu Hot DJ Mick, ya sábado al mediodía. ¿Qué te gusta a ti comer cuando vas a la playa? O sea, ¿qué te llevas para monchar, para almorzar, lo que sea que vayas a, ¿verdad?, a comer? ¿Cuál es tu menú favorito de tu día de playa? Déjame saber. 939-640-6265. Un gustito de Maluma.

Ahí tenés Alicia Keys, No One, en Hot 102.5. La número uno, música y throwbacks con tu Hot DJ Mix. Ya estamos live hoy a las 6 de la tarde y mañana a las 6 de la tarde. Todo el mundo lo que tiene que hacer es escuchar el Hot Weekend Special con Shaggy del Valle, Iconic Voices. Una hora espectacular de la mejor música, las mejores voces de todas las generaciones. Ariana Grande, I Hate That It Made You Love Me.

Relax, que para eso estamos aquí. Rihanna, Don't Stop the Music. En la tarde ya de hoy, sábado, este es el Throwback Weekend. Todo Puerto Rico sabe cuál es la que tiene la mejor música, la mejor variedad y todos tus artistas favoritos. Y somos nosotros, Hot 102.5, la número uno en música y throwbacks. It's

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5: Pero así de rápido va esto. Vamos allá. La tarde del sábado sigue prendida con tu Hot DMX, Mary J. Blige, Christina Perry. Ahora Katie junto a Snoop Dogg.

era Christina Perry con Jar of Hearts, Hot 102.5, número uno en música y throwbacks. Yo soy Mick Jack. Oye, y podemos estar de acuerdo de que la década de los 2000, musicalmente hablando, está allá arriba y hubo mucha música que todavía el sol de hoy nos hace pero viajar en el tiempo y nos hace bailar y cantar. Yo voy a, en honor a eso, yo voy a poner una. Aquí está Mary J. Blige con Family.

Surfmas, Emily con ILY. Hot 102.5, número 1 en música y throwbacks con tu Hot DJ Migya. Soy el dueño de tus noches, siempre estoy contigo lunes a viernes de 7 a 12, pero también me apodero del Throwback Weekend y los sabaditos estamos aquí con traje baño y chancletas metedeos ready para ir para la playita de cabeza en el verano prendido.

Welcome to Sweet en Hot 102.5, la número uno en música y throwbacks. En el verano prendido, y tú sabes que los sábados y domingos no hay más que buscar. El programa más importante se llama el Hot Weekend Special con Shaggy del Valle, y hoy viene con una hora espectacular. Iconic Voices. No te lo pierdas. Aquí está Nelly Furtado

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Era Backstreet Boys, I Want It That Way. Está conmigo ya hasta las 3 de la tarde. Y el combo de Isabela me pidió una por ahí a través del Hot WhatsApp. Me pidieron un gustito. Yo voy a buscar aquí en mi arsenal de gustitos y voy a poner una para ir, tú sabes, haciendo un bocadura y arrancando otra hora en la tarde de hoy aquí en Hot 102.5, la número 1 en música y throwbacks.

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8: Más música en tu tarde del sábado. Yo soy Mick. Ya vengo por ahí con Taylor, Maroon 5 y SZA, Icona Pop, Charlie X y X y un montón más.

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102.5, número 1 en música y throwbacks en Mick Jane, tu radio, hasta las 3 de la tarde. Y quiero que me des un rating del 1 al 10 o que me digas, ¿verdad?, que me describas cómo has vivido hasta ahora el verano 2026. Lo haces a través del Hot WhatsApp 939-640-6265. El mío ha sido prendido por demás. Yo espero que el tuyo no esté como el nombre de esta canción. Aquí está Taylor Swift, Cruel Summer. Esto es Hot.

uno de mis dúos favoritos, Jesse Joy, junto a Luis Fonsi, esa se llama Tanto. Excelente gustito en la tarde de hoy, sábado, es el Throwback Weekend. Tú escuchas la emisora del verano prendido, Hot 112.5, la número uno en música y throwbacks, con tu Hot DJ Milla Live, ok, para que sepa. Traje baño ready y el bultito en el carro para la playa después de aquí. Real McCoy, Another Night.

Así siempre vas a estar pasándola un good time con tu radio a tu volumen en Hot 102.5, la número uno en música y throwbacks. Estás con Migya en las redes, Hot 102.5 FM, Migya Radio. Ahí estamos para seguirnos y estar más cerquita. Aquí está Jesse J. Se llama Flashlight.

Excelente palo, Torn de Natalie Imbruglia, aquí en Hot 102.5, número 1 en música y throwbacks. Yo soy Mick J y me despido, mis amores. Gracias por la oportunidad de estar contigo hoy, sabadito, en el Throwback Weekend. Regresamos el lunes a las 7 a aprender tu noche. Por ahí viene tu Hot DJ Beating. Y recuerda, a las 6, Shaggy del Valle llega en el Hot Weekend Special, Iconic Voices. Pásala espectacular. Bye, bye.

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7: ¡Mira! Me extrañaste, lo sé, soy Vitín aquí en el Throwback Weekend del 102.5. Vamos a pasar.

Hot 102.5, número uno en música y throwbacks en compañía de Vitín. Si vas para la playa este weekend y te piden algo de comer, tú llevas sandwichitos de queso con

Hatsi 2.5, número uno en música y throwbacks, en compañía de Vitín el Gustito. Le tocó a besos y sal de Tommy Torres. Las ganas que tengo yo ahora mismo de besos y sal, pero tuyas. Promises, Calvin Harrison.

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4: Mira, son las 4 de la tarde, mejor dicho, van a ser las 4 de la tarde en tu sábado. Yo soy Vitín hasta las 6 aquí en el Throwback Weekend.

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0: Más 102.5, número uno en música y throwbacks en compañía de Buitín 43. Mira, guárdate esos chavitos prietos que yo creo que eso se va a convertir en un collector's item.
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éxito 2.5, número uno en música y throwbacks. El turno le tocó a Cultura Profética en este gustito en el Throwback Weekend. Mira, Shaggy del Valle vino por ahí en el Hot Weekend Special de 6 a 7. Y esta vez le tocó a Iconic Voices. ¿Quiénes serán?

102.5, número uno en música y throwbacks en compañía de Vitín. Cuando yo tenía 7 años, yo no sabía qué hora eran los fines de semana hasta que mami me gritaba: ¡Mira, Víctor Manuel, son las 7, entra!

Hot 102.5, número uno en música y throwbacks. Mira, en serio, el internet no aguanta otro video de un influencer hablando de cosas que realmente no sabe y nunca se ha preparado. Cheerleader Omi, aquí sonando en el 102.5.

Top número uno en música y throwbacks 446. Sabes que nos puedes escuchar en hotcintodopr.com y la aplicación de iHeartRadio en el Throwback Weekend, Last Friday Night.

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5: Shabam. Mira, van a ser las 5 de la tarde. Cómprate una buena pizza y sigue escuchando buena música en compañía de Vitín aquí en.
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las 5:14. Sígueme en las redes sociales como Beating lo dijo, y sabes que nos escuchas a través de hot102pr.com y las aplicaciones de iHeartRadio, TuneIn Radio, Treasure, Bruno Mars.

102.5, número uno en música y throwbacks. Era Complicated de Avril Lavigne en compañía de Wisin en el Throwback Weekend. Tú sabes que antes lo que uno buscaba era conseguir el diario de una persona. Hoy día es acceso a sus emails o a sus DMs. Lo que uno daría por esa información. First

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Hot 102.5, número uno en música y throwbacks, en compañía de Bitín. 537 en tu sábado. Bueno, ya yo vi Mandalorian en Grogu, ya vi Toy Story 5, me falta ver Bleach antes que la saquen del cine, y luego Spider-Man. ¿Y tú? ¿Cuál es tu lista?

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4: That's right, Puerto Rico, vamos a darle que arranca tu programa favorito los fines de semana, el Hot Weekend Special. En esta ocasión, mira, celebrando a esos artistas que no necesitan presentación porque su voz habla por ellos. Y es que estos artistas basta con escuchar una sola palabrita que digan para ya tú reconocer quién está cantando. Porque son voces que rompieron récords, marcaron generaciones y que sobre todo, mira, se ganaron un lugar entre las más reconocibles en la historia de la música. Y durante esta próxima hora vamos a hacer un recorrido a través de distintas décadas, distintos géneros y distintos estilos, demostrando que una voz icónica no necesariamente es la que mejor rango vocal tenga, sino que muchas veces son esas que tienen personalidad, emoción y una identidad que, mira, es muy difícil copiar. Así que sí, bar, relax and enjoy de este Hot Weekend Special Iconic Voices, que llega con el auspicio de Vanilla Gift Card. 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Ella es Alicia Keys con Fallen.
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Falling, música de Alicia Keys, sonando en este Hot Weekend Special Iconic Voices. Yo soy Shaggy del Valle y esta canción fue la que presentó oficialmente al mundo a una de las voces más impresionantes que ha dado la música. Esta canción salió en el 2001 como el sencillo principal de su álbum debut Songs in A Minor y la canción llegó hasta el número 1 del Billboard Hot 100, permaneciendo allí durante 6 semanas consecutivas y terminó convirtiéndose en uno de los mayores éxitos de ese año. Además, esta canción fue reconocida, escucha esto, con 3 premios Grammy, incluyendo Mejor Interpretación Vocal Femenina de R&B, Mejor Canción de R&B y Canción del Año. Casi nada, pero más allá de los premios y las posiciones en las listas, esta canción dejó claro desde el primer momento que Alicia Keys tenía algo que muy pocos artistas poseen. Una voz, mira, con alma, con sentimiento, esa mezcla de fuerza, sensibilidad y una interpretación completamente genuina que hizo que fuera imposible confundirla con alguien más. Y precisamente de eso es que se trata este Hot Weekend Special Iconic Voices. Y hablando de voces con identidad, tenemos que hablar de esta próxima chica, porque es que desde que ella apareció en escena, siendo apenas una adolescente, ha demostrado que su voz es única. Esa voz rasposa, poderosa y llena de carácter es una de las más reconocibles del pop moderno. En el 2023 volvió a conquistar el mundo con este próximo palote, un tema que debutó en el número 1 de Billboard Hot 100. Se convirtió en una de las canciones más exitosas de ese año y le dio a Miley Cyrus sus primeros premios Grammy, incluyendo Grabación del Año y Mejor Interpretación Pop Solista. En este Hot Weekend Special Iconic Voices, Miley Cyrus con Flowers. 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

Definitivamente no podía faltar Celine Dion, My Heart Will Go On, sonando en este Hot Weekend Special Iconic Voices en compañía de Shaggy del Valle. Y es que esta canción ya hace rato trascendió la música y se convirtió en un ícono de toda una generación. Esta canción salió en 1997 como parte del soundtrack de la película Titanic y para mí, honestamente, la voz de Celine Dion fue la que se robó el show. Olvídate de la interpretación de Leonardo DiCaprio, de Kate Winslet. No. La voz de Celine Dion es la reina de esta película. Esta canción alcanzó el número uno en el Billboard Hot 100 y dominó las listas alrededor del mundo y ganó 4 premios Grammy, incluyendo Grabación del Año, Canción del Año, Mejor Interpretación Vocal Pop Femenina y Mejor Canción Escrita para una Película. Y aquí te tengo un fun fact. ¿Sabes que al principio Celine Dion realmente no quería grabar esta canción? De hecho, según ella misma ha contado en varias entrevistas, ella sentía que ya había grabado suficientes temas para películas y que no le convencía la idea de grabar una más. Y fue su esposo René Angelil, que también era su representante, quien la logró convencer y le dijo: mi amor, por lo menos graba un demo de la canción a ver qué pasa. Y lo mejor de todo esto es que la versión que escuchamos, la que nosotros sabemos, la que nos conocemos, fue el primer demo que grabó Celine Dion. La grabó de una sola toma, one take. Y después, bueno, se le hicieron unos ajustes, unos cariñitos, se le agregaron unas cositas, pero básicamente es la primera toma lo que estamos escuchando de Celine Dion en My Heart Will Go On. Y si te soy sincero, creo que esa es la clave detrás del éxito de la canción, que tiene ese sentimiento, tiene esa autenticidad de que de verdad tiene el corazón en la mano mientras la canta, y definitivamente una de las voces más icónicas que no podía faltar en este Hot Weekend Special Iconic Voices. Que, by the way, puedes escribirme a través de las redes sociales Hot 102.5 FM. A mí me encuentras como Shaggy del Valle y me dejas saber qué voces icónicas no pueden faltar en este Hot Weekend Special. Y hablando de voces que transmiten emoción, esta próxima artista también hizo historia desde muy temprana edad. Esta chica tenía apenas 21 años cuando lanzó esta próxima canción en el 2002, y la canción llegó al puesto número 2 de Billboard Hot 100 y se convirtió rápidamente en un himno sobre la autoestima, la aceptación y el amor propio. Escrita por Linda Perry, esta canción fue ofrecida inicialmente a otras artistas, pero cuando Linda Perry escuchó la versión que hizo esta chica, ella supo que más nadie debía grabarla. De hecho, al igual que en el caso de Celine Dion, la canción que nosotros conocemos es la primera toma, es el primer demo que grabó esta artista de esta canción. Y según cuenta la misma Linda Perry en varias entrevistas, decidió quedarse con esta primera versión porque es la que se siente más auténtica, más genuina. Y aunque no es perfecta, era la que tenía más sentimiento. Y con el paso de los años, esta canción ha sido utilizada en campañas contra el bullying, a favor de la diversidad y de la salud mental, demostrando que una gran voz también puede convertirse en un poderoso vehículo para un mensaje que sigue siendo igual de relevante décadas después. En este Hot Weekend Special, Iconic Voices, Christina Aguilera con Beautiful.

en este Hot Weekend Special Iconic Voices. Y ahora tenemos que movernos a una chica que para mí, lamentablemente, la perdimos muy temprano. Esta chica tenía apenas 22 añitos cuando falleció en un accidente aéreo en el 2001, pero el impacto que dejó en la música sigue sintiéndose más de 2 décadas después. Y es que esta próxima canción hizo historia al convertirse en la primera canción en alcanzar el número 1 de Billboard Hot 100, impulsada principalmente por su difusión en la radio, en una época en la que todavía no existía el streaming como lo conocemos hoy día. Este tema fue producido por Timbaland para la película Romeo Must Die y le trajo a Alaya una nominación al Grammy y confirmó que ella estaba, mira, liderando el sonido del R&B y el pop que dominaría los años 2000. Y es que el impacto de Alaya no fue solamente con sus canciones, sino que también fue corista de muchos de los palotes de Jennifer Lopez, de Missy Elliott y de muchos artistas que venían subiendo en esa época. Definitivamente se nos fue muy temprano Alaya y fíjate, sería bastante interesante ver hasta dónde hubiese llegado la carrera de Alaya si todavía siguiera con nosotros. Pero bueno, tocó recordarle en este Hot Weekend Special Iconic Voices, Alaya con Try Again.

Qué envidia de Sean Paul sonando en este Hard Weekend Special Iconic Voices. Yo soy Shaggy del Valle y vamos a ser honestos. Si hablamos de voces icónicas, tenemos que hablar definitivamente de Sean Paul, porque esa voz marcó a toda una generación. De hecho, esta voz fue la que llevó el dancehall jamaiquino a un público como nunca antes nadie lo había logrado hacer. Esta canción salió en el 2002 como parte del álbum Duty Rock y la canción alcanzó el número uno de Billboard Hot 100 y se convirtió en uno de los sencillos más importantes de toda esa década de principios de los 2000. A partir de ese momento, la voz de Sean Paul pasó a ser instantáneamente reconocible en cualquier rincón del mundo. No importa si tú lo escuchas, aunque sea, mira, por medio segundo, automáticamente ya tú sabes que ese acento y esa forma de hablar que ni se le entiende es Sean Paul. Y tú dirás que no se le entiende lo que dice, pero lo que pasa es que Sean Paul siempre ha defendido mantenerse fiel a lo que es el patuá jamaiquino, que esa combinación entre el inglés, el francés y varios idiomas más por ahí mezclados, pero que es muy peculiar de las islitas del Caribe. Y el hecho de que Sean Paul cante con ese idioma durante años fue motivo de broma, porque la gente cantaba sus canciones sin saber qué rayos era lo que estaba diciendo. Y él mismo ha contado que nunca quiso modificar su forma de hablar para sonar más comercial, y para mí, yo creo que esa es la autenticidad que lo caracteriza, y eso fue lo que le terminó dando su sello personal. Esta canción ayudó a abrir las puertas para que el dancehall tuviera una presencia constante en la radio pop internacional, y sin ese éxito, probablemente la evolución de artistas como Shaggy, Beanie Man, Elephant Man o incluso esa influencia la escuchamos hoy en artistas como Rihanna, Drake, Major Lazer y hasta Ed Sheeran. Y hablando de voces que no se parecen a ninguna otra, esta próxima artista es el ejemplo perfecto. Y durante mucho tiempo, ella prefirió permanecer detrás de cámara escribiendo canciones para otros artistas antes que convertirse ella en la estrella del escenario. Antes de conquistar las listas con su propia música, ya ella había escrito éxitos para Beyoncé, para Rihanna, para Katy Perry, Britney Spears, Christina Aguilera, Celine Dion y David Guetta, entre muchos otros artistas. Y cuando esta próxima canción salió en el 2011, originalmente esta voz era solo una referencia para que otras artistas grabaran la canción. Sin embargo, el productor de esta canción, David Guetta, quedó tan impresionado con esa interpretación que decidió convencerla para que fuera la canción oficial. Y de ahí en adelante, esa decisión cambió su carrera para siempre. El tema alcanzó el top 10 de Billboard Hot 100 y presentó oficialmente al mundo una voz potente y llena de emoción que rápidamente se convirtió en una de las más reconocibles del pop contemporáneo. Y aquí te va otro detalle: aunque esta artista ya era famosa en la industria, todavía ella no se sentía muy cómoda con eso de la fama, y poco después del éxito de esta canción comenzó a ocultar su rostro con aquellas icónicas pelucas que terminaron siendo parte de su identidad artística, una manera de proteger su privacidad entre comillas, mientras dejaba que su voz fuera la que conquistaba el mundo. David Guetta junto a Sia Titanium sonando en este Hard Weekend Special Iconic Voices, que llega con el auspicio de Vanilla Gift Card. 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

La canción que marcó un antes y un después en la carrera de Ariana Grande, No Tears Left to Cry, sonando en este Hot Weekend Special Iconic Voices en compañía de Shaggy del Valle. Y esta canción salió en el 2018 como el primer sencillo de Sweetener. Debutó en el número 3 de Billboard Hot 100, pero su importancia va mucho más allá de los números, porque esta fue el primer lanzamiento que Ariana Grande hizo después del atentado ocurrido durante su concierto en Manchester para allá para el 2017. Y todo el mundo esperaba que Ariana sacara una canción triste, una canción como más mellow, más melancólica, pero en lugar de eso, ella decidió responder con un tema que habla sobre seguir adelante, encontrar esperanza y volver a sonreír. Esa combinación de vulnerabilidad y fortaleza fue la que hizo que la canción conectara tanto con el público, y honestamente para mí una de las voces más importantes de las últimas décadas sin duda alguna es la de Ariana Grande, porque qué vozarrón tiene esa muchachita, de verdad que sí. Ahora, para mí el verdadero vozarrón lo tiene esta próxima cantante que viene a continuación, porque es que cuando esta canción salió en el 2011, pocos imaginaban que una simple balada de piano terminaría convirtiéndose, mira, en uno de los himnos más importantes, no solo de esa década, sino que del siglo XXI, porque esta canción alcanzó el número uno de Billboard Hot 100, permaneció 5 semanas en la cima y ayudó a que el álbum donde sale esta canción se transformara en uno de los discos más vendidos de todos los tiempos. Y lo más impresionante es que esta canción fue grabada prácticamente sin nada artificial. La producción fue sencilla para que toda la atención recayera sobre la voz de esta cantante. El productor Paul Epworth ha contado varias veces que la toma definitiva conserva pequeñas imperfecciones, porque precisamente esos detallitos eran lo que le daban la emoción que hacía imposible mejorarla. Esa honestidad terminó siendo el corazón de la canción. Y si hay un momento que ayudó a convertir este tema en leyenda, fue su presentación en los Brit Awards 2011, que pasó un papelón porque los organizadores intentaron cortar su discurso de agradecimiento, pero la artista respondió con un gesto que le dio la vuelta al mundo. Pero más importante que eso, aquella interpretación en vivo de esta canción provocó un aumento inmediato en las ventas del sencillo y del álbum, demostrando el enorme poder de una voz que no necesita de grandes producciones. Y definitivamente había que cerrar este Hot Weekend Special Iconic Voices con Someone Like You de Adele.

0: Someone Like You de Adele, cerrando por todo lo alto este Hard Weekend Special Iconic Voices, que llegó con el auspicio de Vanilla Gift Card. 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Agua de coco Goya, yo espero que te lo hayas disfrutado tanto como yo, gracias a todos los que se conectaron a través de las redes sociales de Hot 102.5 FM. Yo soy Shaggy del Valle y me escuchas lunes a viernes de 6 a 11 de la mañana con cafecito en mano, y me puedes seguir en las redes sociales, en TikTok y en Instagram. Me consigues como Shaggy del Valle. Nosotros nos escuchamos la próxima semana en otra edición de tu programa favorito, los fines de semana, el Hot Weekend Special. Hasta la próxima.
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